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Son las señales horarias de las 11, aquí, en la Radio Pública de Ceuta. Seguimos poniéndote la mejor música.

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1: Viene un ministro, cuenta su historia, da una comparecencia pública y los propios medios de comunicación y la sociedad se da cuenta de que aquí nadie viene todavía con un plan, con medidas, habiendo dicho todavía cómo van a devolver a estas personas a Marruecos. Es decir, es que nadie viene con actuaciones y medidas.
2: El Ejecutivo local insiste, Ceuta sigue sin un plan concreto que dé solución a la grave situación que persiste en la ciudad. No se sabe cómo se va a retornar a las personas que entraron de manera irregular o cuánto tiempo estarán en los nuevos emplazamientos temporales. Mientras tanto, Ceuta continúa en la incertidumbre y por el momento cualquier evento lúdico o deportivo previsto se tendrá que cancelar. Así arrancamos ya la primera.

0: edición de las noticias en La Pública. Comenzamos. El gobierno local insiste en que todos los que entraron de manera irregular deben ser devueltos a Marruecos, adultos y menores. Además, consideran que la falta de gestión conjunta entre los ministerios implicados, debido a la negativa para constituir un mando único, deriva en la falta de un plan concreto para solucionar el grave problema que estamos viviendo.
1: Que el problema sufrido el 31 de julio es de tal envergadura, que deben participar diferentes ministerios. Entonces, para que cada uno venga a contar su historia y a contar su problema sin soluciones en conjunto, es que no sirve de nada. Por eso, cuando hay cualquier situación de emergencia y así se declara y así se establece un mando único, es para que alguien tenga la facultad para tomar decisiones de manera conjunta y coordinar todos los ministerios implicados. Y eso es lo que a día de hoy estamos viendo. Viene un ministro, cuenta su historia, da una comparecencia pública y los propios medios de comunicación y la sociedad se da cuenta de que aquí nadie viene todavía ni con un plan, con medidas, habiendo dicho todavía cómo van a devolver a estas personas a Marruecos. Es decir, es que nadie viene con actuaciones y medidas. Y que todo aquel, como dijo el presidente del Gobierno, como dijo el ministro de Exteriores, como dijo el ministro del Interior y como ha dicho también el país vecino públicamente, todos los que entraron de manera irregular, ya sean adultos o menores, tienen que volver también a Marruecos de manera inmediata, aún no se haya ejecutado. Es que han pasado 20 días ya desde ese hecho, lo cual la gente y este gobierno no lo comprende.
0: Y sobre los 4 emplazamientos de carácter temporal destinados a acoger a 1.500 inmigrantes que este lunes anunció la ministra de Migraciones, desde el Ejecutivo local se critica la falta de concreción respecto al tiempo que deberán permanecer en dichos espacios, un hecho, por tanto, que ralentiza la gestión de las salidas.
1: Puesto que entendemos que ya la tensión que tiene que soportar por la situación que tenemos ahora mismo los vecinos de Ceuta, no podemos incrementarla aún más con la instalación de emplazamientos, sobre todo con un dato muy importante y creo que es fundamental, y ayer también se le trasladó a la ministra. No es lo mismo decir que van a habilitar un emplazamiento para atender, ¿no?, a las personas que entraron de manera irregular sin dar una fecha de salida. Es decir, no es lo mismo decir, yo he hecho este emplazamiento porque vamos a actuar mañana y en una semana estas personas van a estar ya con su expediente realizado, con los medios suficientes y se van a devolver a Marruecos. No es lo mismo trabajar así que decir, quiero un emplazamiento sin saber qué es lo que va a pasar. Y ese es el mayor problema que tenemos ahora mismo en relación a los emplazamientos que también está un poco estamos ofreciendo y también el Ministerio pues está habilitando para la atención de estas personas, ¿no?
0: Y la Policía Nacional ha identificado ya a 2.168 menores desde el 30 de julio. El área de menores de la ciudad acoge en estos momentos a 1.372, lo que supone un incremento de más del 4.600% de su capacidad de ocupación. Desde la ciudad se afirma que se trabaja en el estudio de nuevos emplazamientos con el consenso de los vecinos.
1: Es decir, el dato que ha dado de 2.000 aproximadamente, creo que son 2.000 las actuaciones que ha ido haciendo la Policía Nacional respecto a la afiliación de menores no acompañados, pero el dato a día de hoy que están a disposición del área de menores es de 1.372 menores acogidos, los cuales se encuentran ahora mismo pues, acogidos en los diferentes centros que la ciudad ha ido habilitando, tenía habilitado anteriormente, y también los nuevos que ha ido poniendo como nuevos recursos, ¿no? Y estando obviamente en un 4.600% de sobreocupación, y multiplica pues por 47 ya la capacidad ordinaria, aunque todos sabemos que el número va a ser mucho, mucho más elevado de la cifra que tenemos actualmente, ¿no? También lo sabe la Secretaría de Estado, y así nos ha trasladado de primera mano con la situación que tenemos ahora mismo. Estos 25 millones de euros atienden a un número muy reducido, ¿no?, de menores no acompañados que no cubre ni una mínima parte de lo que realmente ahora mismo tenemos ya acogido y lo que se espera que la cifra va a incrementarse de manera muy, muy considerable. Esto no se puede ver como un problema de menores como el que tenemos habitualmente, tanto Ceuta como en menor medida Melilla. Esto es una situación excepcional y el Gobierno tiene la obligación de aplicar todos los mecanismos que está a su alcance para también tratarlo de manera excepcional.
0: Y la ciudad insiste que en materia de salud pública se están incrementando todos los medios a su alcance en materia de prevención, que es de su competencia. Lamentan que la visita de Mónica García no haya traído ninguna solución a los problemas estructurales de la sanidad ceutí.
1: Nuestra competencia en este caso sigue estando muy limitada. Es decir, la prevención de la salud, información, sensibilización, el trasladarse a la ciudadanía, pero aquí el problema podemos tener un problema sanitario.

0: sanitario de médicos. Es decir, es que no hay especialistas suficientes en la ciudad. Creo que es una cuestión en la que la ministra se negó a escuchar a los que realmente tenía que escuchar, que eran a los sanitarios, puesto que la competencia en materia de sanidad es una de las competencias exclusivas junto con educación, que en el caso de Ceuta y Melilla las tiene el Estado, y yo creo que no hizo eso. Yo creo que vino aquí al final a faltar el respeto a los ceutíes y a trasladar un problema de la envergadura que tiene el que tenemos ahora mismo en nuestra ciudad, trasladar todo el peso a un ayuntamiento de 85.000 habitantes. Yo creo que ese fue al final el resumen de la visita de la ministra a nuestra ciudad. Hablamos de miles y miles todavía de personas que van en unas condiciones mucho de higiénica pues complicadas, puesto que están en las calles, no tienen alojamiento, pues entonces la situación es de bastante riesgo. Por mucho que venga la ministra, vino aquí yo creo que de manera muy desafortunada, ¿no?, a lo que vino a nuestra ciudad. Con independencia de eso, el riesgo yo creo que es patente, ¿no? Y así lo trasladan los propios facultativos en intervenciones que he ido viendo de los propios médicos que están al día a día en el hospital y tratan estos casos, el riesgo que hay también de que se pueda producir cualquier hecho.
1: Y ante las informaciones que apuntan a la facilitación de viviendas de titularidad pública a inmigrantes, como ha sucedido en un caso en la barriada de Loma Colmenar, la ciudad ha sido tajante. Aquella persona que haya cedido la vivienda pública para ocupación verá su contrato rescindido.
0: Tenemos constancia porque ha sido trasladado directamente por los vecinos, de algunas barriadas. Además, el caso más específico fue ayer concretamente con los vecinos de Loma Colmenar. Pues nos trasladaron también esa reunión que tenían constancia de que habían, bueno, algunas de las viviendas, pues personas que estaban viviendo de manera irregular. Bueno, desde aquí, desde el Gobierno y con el área de vivienda, ya se ha empezado a trabajar, ya se va a hacer un trabajo de análisis, ¿no?, de todas estas situaciones. Y obviamente la causa, ¿no?, de que eso se produzca es la resolución unilateral del contrato de arrendamiento y procedimiento a continuación de desahucio. Con lo cual, todas aquellas personas que si han realizado este tipo de acciones, bueno, que tengan conocimiento que desde la Administración pues actuará sin ningún tipo de contemplación, en el sentido de la resolución unilateral y, obviamente, el correspondiente procedimiento sancionador que también corresponde para esta situación. Viene recogido también en los contratos de arrendamiento y esa es una causa, directa e inmediata de resolución. Con lo cual, comenzaremos a trabajar también en esta línea. Y todo aquel que haya cometido esta irregularidad, pues será tanto sancionado como resuelto su contrato.
1: Melchor León, diputado del PSOE y vicepresidente primero de la Asamblea, ha pedido la dimisión del delegado del Gobierno por no estar a la altura durante la invasión. Ha criticado asimismo tanto al Ejecutivo Central como al local por no acometer sus competencias para volver cuanto antes a la normalidad. El vicepresidente primero de la Asamblea y diputado del PSOE ha criticado la gestión de la crisis que están llevando a cabo tanto el Gobierno central, competente en materias como frontera, seguridad ciudadana o extranjería, como el Gobierno local, competente en menores o salud pública.
2: Aquí nadie puede estar y excusarse de que no son competencias suyas. Las competencias que tenemos en la ciudad autónoma es culpa del Gobierno local del señor Juan Vivas. Las competencias que tiene la Administración General del Estado es culpa del Gobierno central.
1: Así las cosas, ha acusado al delegado del Gobierno de mentir y esconderse ante la crisis. Por eso pide su dimisión.
2: Lo único que estamos haciendo es contar la realidad de lo que vive Ceuta, que lo debería ser delegado del Gobierno, pero no lo está haciendo porque está escondido, porque no sabemos dónde está, lleva más de 10 días sin dar la cara a los UTI.
1: El secretario de organización del PSOE lo ha amenazado tanto a él como al otro diputado, Sebastián Guerrero, con abrirles expediente. Todo esto coincide con una lucha interna por ocupar los puestos de los consejos de administración de las sociedades municipales, ya que León y Guerrero fulminaron a los actuales representantes de su partido para pasar a ocupar ellos mismos esos sillones.
2: De una manera organizativa, pues nosotros decidimos cambiarlo porque el partido en ningún momento se puso en contacto con nosotros, ni teníamos constancia ni de la Junta General ni de lo que se votaría y tampoco teníamos constancia de lo que se hablaba y se manejaba en los consejos de administración.
1: Por cierto que pese a las críticas a su partido, León no va a abandonar el acta de diputado ni la vicepresidencia primera. Es más, niega que los socialistas estén dando un espectáculo.
2: Es que nosotros no estamos peleando entre nosotros. El problema es que lo tienen desde el partido a nivel local, que están buscando una pelea cuando no debería haber una pelea con nadie.
1: Dice el refrán que nunca es tarde si la dicha es buena. La ministra de Sanidad visitó Ceuta 17 días después de la invasión. Es obvio que llegaba tarde. Sin embargo, nada bueno traía ni para los sanitarios ni para los ceutíes. Así lo aseguran desde el Colegio Oficial de Médicos. Consideran que Mónica García vino a echar gasolina al fuego.
3: Querer jugar con las cifras para esconder la verdad, creo que es un

0: Tremendo error. Aquí hay que reconocer que esto es un problema sin precedentes, esto es una catástrofe asistencial.
1: La ministra aseguró que no existe un colapso sanitario. Sin embargo, el presidente del Colegio Oficial de Médicos de Ceuta asegura que esa no es la realidad.
0: Ceuta no solamente no tiene médicos para

0: contrataciones para hacer frente a esta crisis. Rovira Alta critica que no se trata de un refuerzo real.
1: A nosotros no nos consta que haya habido, no sé, que hayan contratado a un médico. Tenían que haber venido desde fuera, se tenía que haber desplegado un hospital de campaña, tenía que haber venido la UME, se tenía que haber declarado el estado de emergencia o venir un buque hospital.
0: Además, niega tajantemente que existan circuitos diferenciados para tratar a la población ceutí y a los migrantes.
1: El área de urgencia, ya le digo, es única. No sé cómo lo puede diferenciar con una cortina, con una mampara. De luego no hay un circuito diferenciado y lo único que sí que se habilitó es la sala de catástrofe donde terminan.
0: El Colegio de Médicos considera especialmente grave que se minimice la situación denunciada por quienes están trabajando sobre el terreno y asegura que las verdades a medias son peor que las mentiras, más aún cuando se mezclan con política y sanidad.
2: Y la Asociación Unificada de la Guardia Civil pide más refuerzos. Se necesitan agentes e infraestructuras para poder hacer frente a una crisis de la que, han señalado, se avisó a las autoridades desde la Benemérita antes de que ocurriera. Por cierto, la asociación propone a Ceuta como candidata para el premio Princesa de Asturias a la Concordia.
3: Ya se había habido un aumento de casi 4.000 entradas irregulares, 3.835 para ser más exacto, entre enero y 21 de julio.
4: Y así lo trasladó a UGC a las autoridades competentes tras el conocimiento de la sentencia del Tribunal Supremo por la que no se puede rechazar a personas que entren ganado.
5: Nos pusimos en contacto con el delegado del Gobierno y con el presidente de la ciudad. Le pedimos, como digo, una reunión con carácter de urgencia para trasladarle nuestra enorme preocupación por el contenido de lo que falló el Supremo en esta sentencia, como digo.
4: Desde ahí las entradas fueron en aumento hasta la de unas 80.000 personas entre el 30 y el 31 de julio.
5: Esos episodios que normalmente, como todos saben, aumentan por esta fecha del año, eran preocupantes durante esos días hasta el desenlace final del 30 y el 31 de julio.
3: Esto es un desarrollo para los agentes de la frontera, para los guardias civiles que trabajan en frontera, que tienen que saber a qué atenerse, sobre todo en su trabajo diario. No llegó a la instrucción de desarrollo hasta el 1 de agosto.
4: Los guardias civiles recuerdan que Ceuta es la frontera sur de Europa y se preguntan por qué tampoco se desplegó Frontex.
3: Con anterioridad, en algunos episodios que ha habido en otros territorios, fronteras exteriores europeas, se ha activado. O sea, ¿por qué en este caso no se ha activado el mecanismo de Frontex para pedir ese apoyo a Europa?
4: Piden mejores infraestructuras que incluyan el aumento del espigón, 200 agentes estructurales en nuestra ciudad, protocolos de actuación y seguridad jurídica.
5: No sabemos si esa boya constituye un elemento de contención físico, no lo sabemos. Por eso reiteramos unos protocolos de actuación por escrito claros ante situaciones de esta naturaleza y que nos garanticen una seguridad jurídica.
4: Sobre la frontera y las relaciones con el país vecino advierten, el perímetro fronterizo no puede ser un termómetro.
3: Está claro que la cooperación con Marruecos es imprescindible y es necesaria. El 15 de agosto, por ejemplo, se demostró, o sea, el pasado 15 de agosto, que Marruecos, cuando ha querido, ha podido trabajar en el sentido de proteger las fronteras de su lado. Pero una cosa es cooperar y otra depender.
2: Jucil ha salido en defensa de los agentes de la Guardia Civil desplegados en Ceuta y ha rechazado las acusaciones del Consejo Nacional de Derechos Humanos de Marruecos por las actuaciones en la frontera durante la invasión. La asociación asegura que lo hicieron conforme a la legalidad y reclama que cualquier valoración se sustente en pruebas y se canalice por las vías institucionales y judiciales. También reclama respaldo institucional. Más de 25 empresas de juego online han aterrizado en Ceuta en los últimos años, posicionándolo como lugar estratégico para su crecimiento. Desde Betón Ceuta, asociación que aglutina a la mayoría de ellos, destacan que este compromiso con la ciudad se mantiene firme a pesar de la situación actual.
6: El juego online se ha convertido desde hace años en uno de los sectores clave en el nuevo modelo de desarrollo económico de Ceuta. Brahim es el presidente de Betón Ceuta, la asociación que aglutina a la mayoría de estas empresas, y asegura que no solo se mantiene firme el compromiso con la ciudad, sino que además continúan las conversaciones de nuevos aterrizajes en Ceuta.
7: Mantiene totalmente, además nosotros tenemos conversaciones con otras empresas y otras inversiones también que quieren llegar a Ceuta, entonces tenemos conversaciones, pero nada indica que se van a parar o que se van, quizás pues a lo mejor algún leve retraso, pero nada negativo en cuanto a seguir construyendo en la economía de Ceuta. Ceuta.
6: Aunque han vivido la situación con intranquilidad, como cualquier ceutí, destacan la calma y resiliencia con la que se ha afrontado desde el sector.
7: Con intranquilidad, como el resto de la sociedad, pero es verdad que también manteniendo un poquito la calma. Nosotros, pues aquí somos cerca de 30 empresas, somos 1.500 trabajadores con sus respectivas familias, amigos, etcétera, y hay que mantener un poquito

0: También la tranquilidad, porque la apuesta que se ha hecho por Ceuta durante todo este tiempo, todo lo que se ha construido, pues no queremos que se tire por la borda en un momento como este, ¿no? Yo creo que hay que tener un poquito de resiliencia y entonces con intranquilidad, pero también con paciencia y con ganas de que pase todo.
1: Para llegar a ello, detrás mucho trabajo realizado en reuniones internas y con otros interlocutores locales.
0: Sobre todo entre nosotros, reuniones internas, pues para apaciguar un poco, para estar tranquilos y para seguir apoyándonos como sector importante. Y luego también, pues como habéis visto, pues con la Cámara de Comercio, con autoridades, etcétera, pues para trabajar todos a una y, por ejemplo, con medidas que irán saliendo para reforzar este momento y para sacar una oportunidad de esta crisis.
1: Actualmente son más de 30 empresas y 1.500 personas vinculadas al sector del juego online en Ceuta.
2: Adrián La Peña está cerca de convertirse en jugador de la agrupación deportiva Ceuta. El equipo Caballa necesita con urgencia un defensa central zurdo y el riojano acaba de desvincularse del CSKA de Sofía y, por tanto, está libre para fichar por los blancos.
3: La agrupación deportiva Ceuta está cerca de cerrar el fichaje de Adrián La Peña, central logroñés de 30 años que acaba de desvincularse del CSKA de Sofía y que se encuentra libre, por tanto. El club ceutí llevaba semanas trabajando en su incorporación para reforzar una defensa que perdió a Diego González y Iago Cantero como centrales zurdos. La Peña, que puede actuar tanto de central derecho como izquierdo, cuenta con amplia experiencia en el fútbol profesional. Fue pieza clave en el ascenso del Córdoba a segunda, con el que también jugó en la categoría de plata. Tras su paso por el equipo cordobesista, fichó por el CSKA de Sofía, con el que conquistó la Copa de Bulgaria el pasado mes de mayo. Antes militó en clubes como Castellón, Deportivo de la Coruña y CAS Eupen belga. Si las negociaciones llegan a buen puerto, La Peña podría convertirse en las próximas horas en nuevo jugador del Ceuta y reforzar una de las posiciones prioritarias para afrontar la temporada que comenzaba para los blancos este pasado sábado en Andorra. Y en ese primer partido en el Principado quedó patente que el Ceuta necesita reforzar el eje de la zaga, donde Romero optó por alinear al central del filial, Daniel Mas, ante la falta de efectivos. Además de un central, el Ceuta espera poder rematar su plantilla con la contratación de un pivote defensivo y un delantero.
2: Tras la goleada en Andorra, el Ceuta pasa página y se centra en su debut en casa este sábado ante la Unión Deportiva Las Palmas. El equipo Caballa reclama el apoyo de su afición en un partido que tendrá un marcado carácter reivindicativo por la situación que vivimos en la ciudad.
3: El Ceuta Las Palmas el próximo sábado a las 7 de la tarde en el Alfonso Murube supondrá el debut como locales de los Caballas en su segunda temporada en la Liga Hypermotion. Y también una gran oportunidad para que Ceuta reivindique una solución urgente a la grave situación que se vive en la ciudad a raíz de la invasión migratoria de finales de julio. La afición Caballa ya se está movilizando para hacerse notar en las gradas y en las redes sociales. Se está pidiendo a los aficionados que acudan al estadio con banderas de España y de Ceuta. Los seguidores del equipo ceutí quieren visibilizar de esa forma su indignación por los hechos ocurridos y que han dejado a la ciudad desbordada en una situación límite. A la afición del Ceuta no le ha gustado la tibieza de la Liga al mostrar su apoyo al club en estos momentos tan difíciles. Y tampoco le ha hecho ninguna gracia que Las Palmas vaya a viajar a la ciudad vía Marruecos, lo que se entiende como un gesto insolidario por parte del club canario. La expedición amarilla tomará un vuelo chárter hacia Marruecos este viernes, una vez concluya el entrenamiento previsto para ese día. Desde el aeropuerto de Gran Canaria volarán hasta Marruecos y posteriormente el equipo se desplazará por carretera hasta Ceuta para disputar el partido. Miguel Ángel Ramírez, presidente de Las Palmas, aseguraba la semana pasada que trabajan en una operativa con la seguridad garantizada para el equipo y que no hay que mezclar el fútbol y la política.
2: Y sepan que los eventos deportivos previstos en la ciudad a partir de septiembre tienen pocas opciones de celebrarse debido a la situación de la ciudad por la invasión. Así lo ha reconocido este martes el portavoz del gobierno ceutí, Alejandro Ramírez.
4: Habrá que ver cómo va evolucionando la situación, pero obviamente la situación que tenemos a día de hoy no va a permitir que en Ceuta se pueda celebrar prácticamente ningún evento de los previstos. Es que esta no es la Ceuta que teníamos hace 18 días. Es que es muy complicado cualquier tipo de actuación que lleve a cabo la organización de cualquier evento. Lo que tenemos que hacer es que esto se solucione ya.
2: Vamos con el tiempo para las próximas horas. Pues ahí lo ven, esta tarde tendremos...

Un día semi nublado, máxima de 28, mínima de 22 y el viento de componente variable. En cuanto al miércoles, también un día con intervalos nubosos, máxima de 27, mínima de 22 y viento de poniente. Ya nos vamos, volvemos a las 8:30 con más información. Que sean felices, adiós.

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1: Lo que aquí ha ocurrido, lo que ocurrió el día 30 y el día 31, fue una invasión. Había indicadores e indicios para haberla prevenido y no se hizo. Pero en segundo lugar, esto alguien lo tuvo que organizar, esto es evidente. Ante un gobierno ausente, y lo decimos alto y claro, no estaban cuando había que estar. No actuaron ni preveyeron lo que venía. Pero es que ahora tampoco están a la altura de las circunstancias con todos los medios que el Estado tiene y puede poner al servicio de Ceuta y, por tanto, de España.
2: La vicesecretaria de Regeneración Institucional del Partido Popular, Cuca Gamarra, ha estado este martes en Ceuta. Ha reivindicado el plan de acción para que la ciudad recupere la normalidad. Para ello exige más presencia de las fuerzas y cuerpos de seguridad del Estado, más blindaje en la frontera del Tarajal con la presencia de Frontex. Exige recuperar los derechos y libertades que los ceutíes han perdido tras la invasión. ¿Qué tal?

0: muy buenas noches y bienvenidos a esta segunda edición de Noticias Ceuta. Comenzamos. El Ejecutivo local insiste, Ceuta sigue sin una solución ante la grave situación que persiste en la ciudad. No se sabe cómo se van a retornar a las personas que entraron de manera irregular o cuánto tiempo estarán en los nuevos emplazamientos temporales. Mientras tanto, Ceuta continúa en la incertidumbre, el caos y miles de migrantes en nuestras calles alterando el ritmo normal de nuestra ciudad. Por el momento, cualquier evento lúdico o deportivo previsto se tendrá que cancelar.
1: Viene un ministro, cuenta su historia, da una comparecencia pública y los propios medios de comunicación y la sociedad se da cuenta de que aquí nadie viene todavía ni con un plan, con medidas, habiendo dicho todavía cómo van a devolver a estas personas a Marruecos. Es decir, es que nadie viene con actuaciones y medidas.
0: Bruselas ha avalado este martes el retorno a Marruecos de todos los inmigrantes irregulares que permanezcan en Ceuta. El portavoz de Asuntos Internos de la Comisión Europea afirma que el derecho de la Unión Europea ya regula también el retorno de los menores no acompañados. Por tanto, insta al Gobierno de España y al de Marruecos a que trabajen para garantizar que estos retornos se produzcan de manera efectiva. Y en deportes, el central zurdo Adrián Lapeña es ya nuevo jugador de la agrupación deportiva Ceuta para las dos próximas temporadas. La vicesecretaria de Regeneración Institucional del Partido Popular, Cuca Gamarra, ha visitado este martes Ceuta y se ha reunido con los sindicatos de la Policía Nacional y Guardia Civil. Una visita durante la que ha comprobado que en Ceuta no hay normalidad y durante la que, junto al presidente de la ciudad, ha exigido que se expulsen a todas las personas que han venido de manera irregular.
2: Las libertades y los derechos de los ceutíes no están plenamente garantizados hoy.
3: Así lo ha afirmado Cuca Gamarra durante su visita a la ciudad, en la que se ha reunido con sindicatos de policía y guardia civil y durante la que ha comprobado la difícil situación por la que atraviesa Ceuta. Una situación para la que desde el Partido Popular solo ven una salida.
2: La vuelta a Marruecos, no hay otra. De los adultos y también de los menores.
4: Sin ninguna expectativa de asilo, sin ninguna expectativa de regularización, sin ninguna expectativa de traslado a la península.
3: Han recordado además que para ello contamos ya con el apoyo de Europa tras el anuncio de Bruselas que da luz verde al retorno tanto de adultos como de menores.
2: En España se aplican las leyes europeas y las leyes europeas contemplan el retorno y que esa es la línea.
4: Es vergonzoso que Europa nos esté apoyando y, sin embargo, nuestro gobierno nos tenga abandonado. Es vergonzoso, es inaudito, es inadmisible.
3: Ahora señalan lo que hace falta es voluntad política, un mensaje en el que el presidente Vivas ha sido tajante.
4: ¿Por qué ese esfuerzo que se hace en poner carpas y en montar campamentos provisionales no se hace en tramitar los expedientes de devolución y de expulsión de las personas que llegaron aquí de una manera ilegal? Si se pone lo que haga falta, en el plazo de un mes, estas 10.000 personas que han llegado pueden estar en el sitio de donde partieron. Y ya no hacen falta carpas, y ya no hacen falta campamentos. Y ya no hay que insultar al pueblo de Ceuta de insolidario.
3: Entre las peticiones que se hacen desde el Partido Popular al Gobierno de la Nación está el refuerzo de las fuerzas y cuerpos de seguridad, pero también el blindaje de las fronteras.
4: La seguridad de la frontera tiene que estar en manos de España y de Europa y no puede estar en manos de un país tercero. Un país tercero que, ya he dicho en alguna ocasión, y hoy repito, no es fiable.
3: Todo ello para volver a una normalidad que actualmente parece lejana.
0: Y Bruselas ha avalado este martes el retorno a Marruecos de todos los inmigrantes irregulares que permanezcan en Ceuta. El portavoz de Asuntos Internos de la Comisión Europea afirma que el derecho de la Unión Europea ya regula también el retorno de los menores no acompañados. Por tanto, insta al Gobierno de España y al de Marruecos a que trabajen para garantizar que estos retornos se produzcan de manera efectiva.
5: La Comisión Europea ha respaldado este martes el retorno a Marruecos de todos los migrantes que permanezcan en situación irregular en Ceuta.

0: 50, incluidos los menores extranjeros no acompañados. Considera que la legislación comunitaria contempla esta posibilidad dentro de los procedimientos de devolución. Según ha declarado en rueda de prensa el portavoz comunitario de Asuntos Internos, la expectativa del Ejecutivo Europeo es que todos los que permanezcan ilegalmente en Ceuta sean retornados, ya que la directiva de retorno, aprobada en junio, contempla disposiciones para el retorno de migrantes en situación irregular, incluidos los menores no acompañados. Ha afirmado además que las autoridades españolas y marroquíes deben de trabajar para garantizar que estos retornos se produzcan de manera efectiva. También ha reiterado el ofrecimiento de Bruselas para facilitar y apoyar este proceso y ha celebrado el anuncio de España para aumentar la capacidad de acogida y hacer frente así a la situación humanitaria de los migrantes irregulares.
1: Según los últimos datos aportados por el Ministerio del Interior, sin tener en cuenta las entradas de manera irregular a Ceuta los días 30 y 31 de este año, debido a que se requieren, según indica un análisis específico, afirma el documento de Interior que han entrado de manera irregular a la ciudad del 1 al 15 de agosto vía marítima 1.178 personas. Recordamos que la boya instalada en el Tarajal terminó de instalarse por completo el día 2 de agosto y estas entradas vía terrestre incluyen a los nadadores. El gobierno insiste en que todos los que entraron de manera irregular deben de ser devueltos a Marruecos, adultos y menores. Además, consideran que la falta de gestión conjunta entre los ministerios implicados, debido a la negativa para constituir un mando único, deriva en la falta de un plan concreto para solucionar el grave problema que sufre Ceuta.
2: Que el problema sufrido el 30 y 31 de julio es de tal envergadura que deben participar diferentes ministerios. Entonces, para que cada uno venga a contar su historia y a contar su problema sin soluciones en conjunto, es que no sirve de nada. Por eso, cuando hay cualquier situación de emergencia y así se declara y así se establece un mando único, es para que alguien tenga la facultad para tomar decisiones de manera conjunta y coordinar todos los ministerios implicados. Y eso es lo que a día de hoy estamos viendo. Viene un ministro, cuenta su historia, da una comparecencia pública y los propios medios de comunicación y la sociedad se da cuenta de que aquí nadie viene todavía ni con un plan, con medidas, habiendo dicho todavía cómo van a devolver a estas personas a Marruecos. Es decir, es que nadie viene con actuaciones y medidas. Y que todo aquel, como dijo el presidente del Gobierno, como dijo el ministro de Exteriores, como dijo el ministro del Interior y como ha dicho también el país vecino públicamente, todos los que entraron de manera irregular, ya sean adultos o menores, tienen que volver también a Marruecos de manera inmediata. Aún no se haya ejecutado. Es que han pasado 20 días ya desde ese hecho, lo cual la gente y este gobierno no lo comprende.
1: En relación a los 4 emplazamientos de carácter temporal destinados a acoger a unos 1.500 inmigrantes que este pasado lunes anunció la ministra de Migraciones, Elma Sainz, desde el Ejecutivo local critican la falta de concreción respecto al tiempo que deberán permanecer en dichos espacios, un hecho que, por tanto, ralentiza la gestión de las salidas.
2: Puesto que entendemos que ya la tensión que tiene que soportar por la situación que tenemos ahora mismo los vecinos de Ceuta, no podemos incrementarlos más con la instalación de emplazamientos, sobre todo con un dato muy importante y creo que es fundamental, y ayer también se le trasladó a la ministra. No es lo mismo decir que van a habilitar un emplazamiento para atender, ¿no?, a las personas que entraron de manera irregular sin dar una fecha de salida. No es lo mismo decir, yo he hecho este emplazamiento porque vamos a actuar mañana y en una semana estas personas van a estar ya con su expediente realizado, con los medios suficientes y se van a devolver a Marruecos. No es lo mismo trabajar así que decir, quiero un emplazamiento sin saber qué es lo que va a pasar. Y ese es el mayor problema que tenemos ahora mismo en relación a los emplazamientos que también está un poco estamos ofreciendo y también el Ministerio pues está habilitando para la atención de estas personas, ¿no?
1: La Policía Nacional ha identificado a 2.168 menores desde el pasado 30 de julio y el área de menores de la ciudad acoge en estos momentos a 1.372, lo que supone un incremento de más del 4.600% de nuestra capacidad de acogida.
2: Es decir, el dato que ha dado de 2.000 aproximadamente, creo que son 2.000 las actuaciones que ha ido haciendo la Policía Nacional respecto a la afiliación de menores no acompañados, pero el dato a día de hoy que están a disposición del área de menores es de 1.372 menores acogidos. los cuales se encuentran ahora mismo, pues,

0: en los diferentes centros que la ciudad ha ido habilitando, tenía habilitada anteriormente, y también los nuevos que ha ido poniendo como nuevos recursos, ¿no? Y estando obviamente en un 4.600% de sobreocupación, y multiplica pues por 47 ya la capacidad ordinaria, aunque todos sabemos que el número va a ser mucho, mucho más elevado de la cifra que tenemos actualmente, ¿no? También lo sabe la Secretaría de Estado, si no lo ha trasladado de primera mano, con la situación que tenemos ahora mismo, estos 25 millones de euros atienden a un número muy reducido, ¿no?, de menores no acompañados que no cubre ni una mínima parte de lo que realmente ahora mismo tenemos ya acogido, y lo que se espera que la cifra va a incrementarse de manera muy, muy considerable. Esto no se puede ver como un problema de menores como el que tenemos habitualmente, tanto Ceuta como en menor medida Melilla. Esto es una situación excepcional, y el Gobierno tiene la obligación de aplicar todos los mecanismos que está a su alcance para también tratarlo de manera excepcional.
1: La ciudad insiste que en materia de salud pública se están incrementando todos los medios a su alcance en materia de prevención, que es su competencia. Lamentan que la visita de Mónica García no haya traído ninguna solución a los problemas estructurales de la sanidad ceutí.
0: Nuestra competencia en este caso sigue estando muy limitada, es decir, la prevención de la salud, información, sensibilización, el trasladarse a la ciudadanía, pero aquí el problema podemos tener un problema sanitario de médicos. Es decir, es que no hay especialistas suficientes en la ciudad. Creo que es una cuestión en la que la ministra se negó a escuchar a los que realmente tenía que escuchar, que eran a los sanitarios, puesto que la competencia en materia de sanidad es una de las competencias exclusivas, junto con educación, que en el caso de Ceuta y Melilla las tiene el Estado, y yo creo que no hizo eso. Yo creo que vino aquí, al final, a faltar el respeto a los ceutíes y a trasladar un problema de la envergadura que tiene el que tenemos ahora mismo en nuestra ciudad, trasladar todo el peso a un ayuntamiento de 85.000 habitantes. Yo creo que ese fue al final el resumen de la visita de la ministra a nuestra ciudad. Hablamos de miles y miles todavía de personas que van en unas condiciones mucho de higiénica pues complicadas, puesto que están en las calles, no tienen alojamiento, pues entonces la situación es de bastante riesgo. Por mucho que venga la ministra, vino aquí yo creo que de manera muy desafortunada, ¿no?, a lo que vino a nuestra ciudad. Con independencia de eso, el riesgo yo creo que es patente, ¿no? Y así lo trasladan los propios facultativos, intervenciones que he ido viendo de los propios médicos que están al día a día en el hospital y tratan estos casos, el riesgo que hay también de que se pueda producir cualquier hecho.
1: Y así es como se encuentra en estos momentos el parking de la zona de embolsamiento de Loma Colmenar, uno de los espacios habilitados por el Gobierno para la ubicación de los inmigrantes. Por el momento hay más de una decena de tiendas, se trata de espacios militares con literas. Y más asuntos. Melchor León, diputado del Partido Socialista y vicepresidente primero de la Asamblea, ha pedido la dimisión del delegado del Gobierno por no estar a la altura durante la invasión. Así ha criticado tanto al Ejecutivo Central como al local por no acometer sus competencias para volver cuanto antes a la normalidad.
2: El vicepresidente primero de la Asamblea y diputado del PSOE ha criticado la gestión de la crisis que están llevando a cabo tanto el Gobierno central, competente en materias como frontera, seguridad ciudadana o extranjería, como el Gobierno local, competente en menores o salud pública.
3: Aquí nadie puede estar y excusarse de que no son competencias suyas. Las competencias que tenemos en la ciudad autónoma es culpa del Gobierno local del señor Juan Viva. Las competencias que tiene la Administración General del Estado es culpa del Gobierno central.
2: Así las cosas, ha acusado al delegado del Gobierno de mentir y esconderse ante la crisis. Por eso pide su dimisión.
3: Lo único que estamos haciendo es contar la realidad de lo que vive Ceuta, que lo debería ser delegado del Gobierno, pero no lo está haciendo porque está escondido, porque no sabemos dónde está, lleva más de 10 días sin dar la cara a los UTI.
2: El secretario de organización del PSOE lo ha amenazado tanto a él como al otro diputado, Sebastián Guerrero, con abrirles expediente. Todo esto coincide con una lucha interna por ocupar los puestos de los consejos de administración de las sociedades municipales, ya que León y Guerrero fulminaron a los actuales representantes de su partido para pasar a ocupar ellos mismos esos sillones.
3: De una manera organizativa, pues nosotros decidimos cambiarlo porque el partido en ningún momento se puso en contacto con nosotros, ni teníamos constancia ni de la Junta General ni de lo que se votaría, y tampoco teníamos constancia de lo que se hablaba y se manejaba en los consejos de administración.
2: Por cierto que pese a las críticas a su partido, León no va a abandonar el acta de diputado ni la vicepresidencia primera. Es más, niega que los socialistas estén dando un espectáculo.
3: Es que nosotros no estamos peleando entre nosotros. El problema es que lo tienen desde el partido a nivel local, que están buscando una pelea cuando no debería haber una pelea con nadie.
1: y la Jefatura de Salud.

0: La unidad de la Comandancia General acaba de afirmar que el número total de contagiados por sarna en la plaza de Ceuta es de 24. De ellos, dos anteriores a la entrada masiva. Afirma además de que la causa no está relacionada con el contacto del personal militar con los migrantes. Afirman que se trata de una infección común en zonas de humedad y que todos están siendo sometidos al tratamiento recomendado por las autoridades sanitarias. Dice el refrán que nunca es tarde, si la dicha es buena. La ministra de Sanidad visitó Ceuta 17 días después de la invasión. Es obvio que llegaba tarde. Sin embargo, nada bueno traía ni para los sanitarios ni para los ceutíes. Así lo asegura desde el Colegio de Médicos. Consideran que Mónica García vino a echar gasolina al fuego.
1: Querer jugar con las cifras para esconder la verdad creo que es un tremendo error. Aquí hay que reconocer que esto es un problema sin precedentes, esto es una catástrofe existencial.
2: La ministra aseguró que no existe un colapso sanitario. Sin embargo, el presidente del Colegio Oficial de Médicos de Ceuta asegura que esa no es la realidad.
1: Ceuta no solamente no tiene médicos para atender a su población habitualmente, sino que en este caso le faltan hasta ya logística. Hay que tener en cuenta que hay solo un hospital.
2: Habla del agotamiento del personal sanitario, de presión asistencial y una situación que continúa siendo crítica.
1: Están colapsados emocionalmente, vendrán bajas médicas del personal médico, obviamente.
2: Sobre el refuerzo de personal, la ministra habló de 60 nuevas contrataciones para hacer frente a esta crisis. Rovira Alta critica que no se trata de un refuerzo real.
1: A nosotros no nos consta que haya habido, no sé, que hayan contratado un médico. Tenían que haber venido desde fuera, se tenía que haber desplegado un hospital de campaña, tenía que haber venido la UME, se tenía que haber declarado el estado de emergencia o venir un buque hospital.
2: Además, niega tajantemente que existan circuitos diferenciados para tratar a la población ceutí y a los migrantes.
1: El área de urgencia, ya le digo, es única. No sé cómo lo puede diferenciar con una cortina, con una mampara. De luego no hay un circuito diferenciado y lo único que sí que se habilitó es la sala de catástrofe donde terminan.
2: El Colegio de Médicos considera especialmente grave que se minimice la situación denunciada por quienes están trabajando sobre el terreno y asegura que las verdades a medias son peor que las mentiras, más aún cuando se mezclan con política y sanidad.
0: Y este martes se cumplía el plazo impuesto por las asociaciones de vecinos, ONGs y otras sin ánimo de lucro de los barrios de la periferia para que la ciudad les diera una respuesta ante la situación en la que se encuentra con la acogida de menores e inmigrantes en sus barriadas. Han ofrecido un comunicado hace apenas unos minutos.
3: A la admirable vecindad de nuestra periferia de Ceuta, que con patriotismo, civismo y humanidad, llevamos ya 20 días en una situación inasumible, soportándola sin apoyo ni solución, resultado de la dejadez de funciones de quienes tienen la obligación institucional de defender al conjunto de todos los ciudadanos. Y cuando hablo de la periferia, es en franca separación del centro, porque la diferencia en cómo se ha actuado es indiscutible. Es evidente y demostrable que las fuerzas de seguridad actúan con contundencia para mantener el centro de la ciudad libre de migrantes, arrastrándolos más allá de Puertas del Campo para que el problema se quede en la periferia. Ante esta situación injusta y ante la falta de respuesta, lanzamos una fecha límite para obtener una solución creíble, sobre todo para la situación de menores y mujeres vulnerables. Competencia de la ciudad y, si no hubiera respuesta, dar comienzo a una acción vecinal de nuestra parte.
0: Más asuntos. La Asociación Unificada de la Guardia Civil pide más refuerzos. Se necesitan agentes e infraestructuras para poder hacer frente a una crisis de la que han señalado se avisó a las autoridades desde la Benemérita antes de que sucediera. Por cierto, la asociación también propone a Ceuta como candidata para el premio Princesa de Asturias a la Concordia.
4: Ya se había habido un aumento de casi 4.000 entradas irregulares, 3.835 para ser más exacto, entre enero y el 21 de julio.
5: Y así lo trasladó a UGC a las autoridades competentes tras el conocimiento de la sentencia del Tribunal Supremo por la que no se puede rechazar a personas que entren a nado.
6: Nos pusimos en contacto con el delegado del Gobierno y con el presidente.

0: La ciudad. Le pedimos, como digo, una reunión con carácter de urgencia para trasladarle nuestra enorme preocupación por el contenido de lo que falló el Supremo en esta sentencia, como digo.
1: Desde ahí, las entradas fueron en aumento hasta la de unas 80.000 personas entre el 30 y el 31 de julio.
0: Esos episodios que normalmente, como todos saben, aumentan por esta fecha del año, eran preocupantes durante esos días hasta el desenlace final del 30 y el 31 de julio.
2: Esto es un desarrollo para los agentes de la frontera, para los guardias civiles que trabajan en frontera, que tienen que saber a qué atenerse, sobre todo en su trabajo diario. No llegó a la instrucción de desarrollo hasta el 1 de agosto.
1: Los guardias civiles recuerdan que Ceuta es la frontera sur de Europa y se preguntan por qué tampoco se desplegó Frontex.
2: Con anterioridad, en algunos episodios que ha habido en otros territorios, fronteras exteriores europeas, se ha activado. O sea, ¿por qué en este caso no se ha activado el mecanismo de Frontex para pedir ese apoyo a Europa?
1: Piden mejores infraestructuras que incluyan el aumento del espigón, 200 agentes estructurales en nuestra ciudad, protocolos de actuación y seguridad jurídica.
0: No sabemos si esa boya constituye un elemento de contención físico, no lo sabemos. Por eso reiteramos unos protocolos de actuación por escrito claros ante situaciones de esta naturaleza y que nos garanticen una seguridad jurídica.
1: Sobre la frontera y las relaciones con el país vecino advierten, el perímetro fronterizo no puede ser un termómetro.
2: Está claro que la cooperación con Marruecos es imprescindible y es necesaria. El 15 de agosto, por ejemplo, se demostró, o sea, el pasado 15 de agosto, que Marruecos, cuando ha querido, ha podido trabajar en sentido de proteger las fronteras de su lado. Pero una cosa es cooperar y otra depender.
3: Y Jusil ha salido en defensa de los agentes de la Guardia Civil desplegados en Ceuta y ha rechazado las acusaciones del Consejo Nacional de Derechos Humanos de Marruecos por las actuaciones en la frontera durante la invasión. La asociación asegura que lo hicieron conforme a la legalidad y reclama que cualquier valoración se sustente en pruebas y se canalice por las vías institucionales y judiciales. También reclama respaldo institucional. Y Jupol, el Sindicato Unificado de Policía, la Unión Federal de Policía y el Sindicato Profesional de Policía han mostrado este martes su preocupación ante la situación que atraviesa Ceuta. Lo han hecho en un encuentro con el presidente de la ciudad, Juan Vivas, y la vicesecretaria de Regeneración Institucional del Partido Popular, Cuca Gamarra.
4: Ha habido un fracaso por parte de las estructuras del gobierno, que no hemos estado a la altura. El único refuerzo policial que hubo en los días posteriores a la invasión fueron 18 policías para dar únicamente servicio a la seguridad del presidente del gobierno. Hay un problema de seguridad muy grave. Estamos esperando que se produzca una pequeña chispa para que se vayan escalando progresivamente pues unos altercados y unos desórdenes públicos que pueden llegar a suponer pues catástrofes como la que ocurrió en Torre Pacheco. La población de Ceuta está harta, no puede más, hay que dar una solución, tienen que tener una sensación de seguridad mucho más alta de la que tienen realmente.
3: El central zurdo Adrián Lapeña es ya nuevo jugador de la agrupación deportiva Ceuta para las dos próximas temporadas.
5: La agrupación deportiva Ceuta ha cerrado la incorporación del defensa central Adrián Lapeña, que se compromete con el conjunto caballa para las dos próximas temporadas. El central riojano llega procedente del CSKA de Sofía, de la primera división de Bulgaria, y se convierte en un nuevo refuerzo para la zaga ceutí. Adrián Lapeña Ruiz, nacido en Logroño el 16 de abril de 1960, es un defensa central que puede actuar en ambos perfiles de la zaga. A sus 30 años cuenta con una amplia experiencia y llega al Ceuta para reforzar una línea defensiva que necesitaba efectivos tras el inicio de la temporada. El nuevo jugador caballa destaca especialmente por su buena salida de balón, su capacidad para filtrar pases y su facilidad para iniciar el juego desde atrás. Unas características que encajan con la propuesta futbolística del técnico José Juan Romero. Lapeña también destaca por su velocidad, su buen golpeo de balón y su capacidad para realizar desplazamientos a media distancia, recursos que le permiten participar tanto en la construcción del juego como en acciones más directas. El central riojano puede aportar además personalidad, oficio y experiencia, cualidades que el Ceuta espera que ayuden a fortalecer su defensa en su segunda temporada consecutiva en la Liga Hypermotion. El futbolista llega al Ceuta después de su etapa en el CSKA de Sofía, donde ha competido en la máxima categoría del fútbol búlgaro. Antes jugó en la Real Sociedad B, el CAS Eupen belga, el Castellón, el Deportivo de la Coruña y el Córdoba.

0: La incorporación de la Peña se produce después del complicado estreno liguero del conjunto Caballa, que cayó por 5-1 ante el Andorra en la primera jornada de la Liga Hypermotion y donde quedó patente que el Ceuta necesitaba reforzar el eje de la zaga. Además de un central, el Ceuta espera poder rematar su plantilla con la contratación de un pivote defensivo y un delantero.
1: Tras la goleada en Andorra, el Ceuta pasa página y se centra en su debut en casa ese sábado ante la Unión Deportiva Las Palmas. El equipo Caballa reclama el apoyo de su afición en un partido que tendrá un marcado carácter reivindicativo por la situación que vive la ciudad.
0: El Ceuta Las Palmas el próximo sábado a las 7 de la tarde en el Alfonso Murube supondrá el debut como locales de los Caballas en su segunda temporada en la Liga Hypermotion. Y también una gran oportunidad para que Ceuta reivindique una solución urgente a la grave situación que se vive en la ciudad a raíz de la invasión migratoria de finales de julio. La afición Caballa ya se está movilizando para hacerse notar en las gradas y en las redes sociales. Se está pidiendo a los aficionados que acudan al estadio con banderas de España y de Ceuta. Los seguidores del equipo ceutí quieren visibilizar de esa forma su indignación por los hechos ocurridos y que han dejado a la ciudad desbordada en una situación límite. A la afición del Ceuta no le ha gustado la tibieza de la Liga al mostrar su apoyo al club en estos momentos tan difíciles. Y tampoco le ha hecho ninguna gracia que Las Palmas vaya a viajar a la ciudad vía Marruecos, lo que se entiende como un gesto insolidario por parte del club canario. La expedición amarilla tomará un vuelo chárter hacia Marruecos este viernes, una vez concluya el entrenamiento previsto para ese día. Desde el aeropuerto de Gran Canaria volarán hasta Marruecos y posteriormente el equipo se desplazará por carretera hasta Ceuta para disputar el partido. Miguel Ángel Ramírez, presidente de Las Palmas, aseguraba la semana pasada que trabajan en una operativa con la seguridad garantizada para el equipo y que no hay que mezclar el fútbol y la política.
1: El Sporting Atlético desarrolla marchas forzadas, una inusual pretemporada. Al igual que otros equipos ceutíes de categoría nacional y debido a la excepcional situación que atraviesa Ceuta, el conjunto sportinguista está teniendo problemas para realizar sus últimas incorporaciones, pese a haber confeccionado ya un buen plantel.
2: El Sporting Atlético de División de Honor de Fútbol Juvenil continúa con sus entrenamientos de pretemporada, que viene realizando interrumpidamente desde la invasión de inmigrantes irregulares procedentes de Marruecos. La actual situación en Ceuta dificulta aún más la llegada de nuevas incorporaciones foráneas. Incluso el cuerpo técnico ha tenido que convencer a más de un jugador ya en plantilla y a sus familiares para que no abandonara la ciudad. Además, los dos partidos amistosos de preparación con equipos de fuera han quedado cancelados al no querer desplazarse a Ceuta. Pese a todo, Yassin Mohamed ha logrado configurar un plantel competitivo. A los fichajes de Martel, Catalá y Juanillo hay que sumar las incorporaciones del medio centro de la Nucía Bachar, el central del Marbella Iván, Doblas del Utrera, el extremo Mout, el lateral izquierdo del Girona Zaid y el pivote del Fornés de Barcelona Musa. El primer partido del Sporting en Liga, según marca el calendario, será el 6 de septiembre en el Estadio José Benoliel contra el conjunto granadino del Alendín.
1: Los eventos deportivos previstos en la ciudad a partir del mes de septiembre tienen pocas opciones de celebrarse debido a la situación de la ciudad por la invasión migratoria. Así lo ha reconocido este martes el portavoz del Gobierno ceutí, Alejandro Ramírez.
3: Habrá que ver cómo va evolucionando la situación, pero obviamente la situación que tenemos a día de hoy no va a permitir que en Ceuta se pueda celebrar prácticamente ningún evento de los previstos. Es que esta no es la Ceuta que teníamos hace 18 días. Es que es muy complicado cualquier tipo de actuación que lleve a cabo la organización de cualquier evento. Lo que tenemos que hacer es que esto se solucione ya.
1: El Consejo de Gobierno ha aprobado este martes dos convenios con entidades deportivas. El Ejecutivo ha aprobado una ayuda de 70.000 euros para la Federación de Karate de Ceuta para financiar durante 2026 las actividades de sus escuelas deportivas, tecnificación y pruebas deportivas. También ha aprobado un convenio con el Club Los Delfines por un importe de 220.000 euros para sufragar los gastos de las actividades de las escuelas de piragüismo, las campañas de verano y el centro de especialización de tecnificación deportiva durante este ejercicio. Y también se ha dado luz verde a la suscripción del convenio de colaboración empresarial entre la ciudad y la Liga para facilitar la realización de cursos online sobre

0: la sensibilización y protección de la infancia en el deporte mediante la financiación de 500 licencias individuales de acceso a una plataforma de formación especializada. La Liga aportará 5.000 euros para la adquisición de estas licencias para ejecutar dichas formaciones. Y continuamos. Una concentración pacífica a las puertas del centro ecuestre está programada para mañana miércoles a las 7 de la tarde en defensa de la hípica de Ceuta. Una vez sus instalaciones han sido designadas como centro de acogida de migrantes.
1: El próximo miércoles 19 de agosto a las 7 de la tarde está programada a las puertas del Centro Ecuestre de Ceuta una concentración pacífica por la hípica de Ceuta. Las instalaciones hípicas han sido designadas como lugar de acogida de inmigrantes ilegales, lo que ha provocado el malestar y la indignación de quienes allí practican e imparten esta disciplina. Solicitan, entre otras peticiones, que se estudien otras ubicaciones y alternativas, que se mantenga la pista de práctica grande y los aparcamientos actuales, que se tenga en consideración que la mayoría de los usuarios son menores de edad y que se escuche a las familias, usuarios y deportistas antes de adoptar la decisión definitiva. Consideran que Ceuta puede atender sus necesidades sociales sin prescindir de una parte fundamental de sus instalaciones deportivas, sin generar incertidumbre entre las familias que llevan a sus hijos a practicar equitación. Y destacan especialmente a los niños con necesidades especiales que realizan hipoterapia en el centro ecuestre, una actividad terapéutica que forma parte de su tratamiento y bienestar. Reducir las instalaciones, señalan, supone limitar también un recurso imprescindible para su desarrollo y calidad de vida.
0: Conocemos ahora la previsión meteorológica. Para mañana miércoles tendremos máximas de 27 grados y mínimas de 22. Se espera un día soleado con algún intervalo de nube ocasional. Tendremos viento de poniente moderado. Y el jueves máximas de 28 y mínimas de 21. Continuamos con el viento de poniente moderado y se espera un día soleado con algún intervalo de nube y alguna lluvia ocasional. Y hasta aquí la actualidad de la jornada. Recuerden que pueden seguir informados a través de nuestra web y redes sociales. Noticias Ceuta regresa como cada día mañana a partir de las 2 de la tarde. Que pasen una muy feliz noche. Hasta mañana.

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son las señales horarias de las 11, aquí, en la Radio Pública de Ceuta. Seguimos poniéndote la mejor música.

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